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Padre nuestro que estás en el cielo, pero tu pueblo sigue en el suelo.

No somos ilegales, somos humanos. El sol volverá a brillar para todos.

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